0: es el sonido picante del Miami, baby.
1: Bueno, y ahora que empieza el verano, llegan los festivales en las plazas y en la playa y toda la cosa. Bueno, yo creo que ya que estamos en esa, vamos a ver si Peter Pan nos hace un poquito publicidad.
2: ¿Ah, sí? Digo yo.
1: A ver si nos meten en algún sitio por ahí en Yeso, lo que sé yo. Hay un pocotón de eventos por ahí, festivales y vainas.
2: ¿Dichi?
1: Yo creo que sí. Se puede, yo creo que se puede.
3: ¡Primo, tíralo!
1: Tírale un mensajito al jefe ahí.
2: Dichi Cachimoño nos viene a

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1: 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Sono le 5:40 o 5:45.
0: Por ahí.
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2: En realidad habrán muchos jóvenes, creo yo, que justamente a esta hora se están despertando.
1: ¿Qué?
2: O sea, a las 5 de la tarde, 6 de la tarde, que están.
1: Se están preparando para andar en
2: serio. Apenas si sveglianos. Segundo Messi.
0: Y el diablo, pero
2: yo los festaiolos, de verdad, yo creo que hacen así.
1: Secondo me, i guerrieri sono già in bar al primo americano.
0: Yo a las 7 de la mañana dándole duro después que me acosté a las 5. Sí. Sí. Eso soy el verdadero guerrero.
2: Deja que pasen 2 años porque te voy.
0: Es loco, ya tengo 40 y ahorita.
1: Verdadero guerrero.
2: Di
1: cognome Herrera.
0: Los Herrera.
2: ¿Sabes lo que era los Herrera? No, mejor que no te diga nada.
0: ¿Cómo hace hierro?
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0: el coro. 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
1: ¿Y dónde?
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2: La que te gusta.
0: ¿Cuál tú quieres?
2: La que te gusta.

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